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1: En el año 85, que es cuando aparece el primer disco de Hombres G, yo tengo 10 años y me acuerdo perfectamente de escucharlos y me convertí en seguidor de Hombres G. Tenía mi habitación completamente empapelada, cosa que no era fácil en aquel momento. Los Hombres G estaban más considerados un grupo de chicas, ¿no? Más que de chicos. Pues he tenido un poco la obsesión de tratar de contar esta historia, porque de alguna forma yo creo que contando la historia de Hombres G no solamente estás contando la historia de un grupo musical, sino que al final estás haciendo un viaje en el tiempo.
2: Pues en mi caso es un poco diferente, porque no era fan de Hombres G, pero sin embargo, al ser los directores, creemos que hemos encontrado un punto muy interesante de la película, porque puede gustar a la gente que era muy fan de toda la vida de Hombres G, pero también a gente que no le conoce, porque te das cuenta de que los G han estado siempre en tu vida.
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1: En este caso fue de forma muy natural, ¿no? Porque nosotros comenzamos haciendo para ellos una especie como de diario de gira en su 40 aniversario hace un par de años y estuvimos recorriendo con ellos el mundo y hacíamos como pequeñas piezas que luego se estrenaban en sus redes sociales, ¿no? ¿Cómo se va a quedar todo eso metido en un disco duro, ¿no? Entonces nos sentamos con ellos, planteamos la idea de hacer una película y les pareció bien.
2: Han estado ahí de una forma muy natural, nos han abierto las puertas de su archivo, de sus fotos, de sus vídeos personales, pero en el momento que vieron el primer montaje, yo creo que alucinaron en cómo habíamos usado todo su material personal y lo pusieron muy, realmente muy, muy, muy fácil. Apenas hubo cambios, o sea, que han sido unos compañeros de viaje inigualables.
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1: Su éxito se basa en el triunfo de la normalidad, ¿no? En los años 80... Es obvio, ¿no? Porque ellos aparecen en un momento donde existían las tribus urbanas y al final, bueno, Rafa lo dice en la película, dice, nosotros no pertenecíamos a ninguna tribu urbana, ¿no? Sino que al final la gente que no iba de nada de eso se sintió identificada con nosotros, ¿no? Porque nos subíamos al escenario tal cual, vamos, sin pasar por el camerino, ¿no? Tal cual íbamos con la ropa que veníamos de la calle, nos subíamos a un escenario, ¿no? En ese sentimiento mutuo que tenemos pues todas las generaciones que vamos a ver un concierto de Hombres G, ¿no? Para mí ir a ver un concierto de los Hombres G es como ir a Disney. Y en un mundo tan polarizado hoy en día, tan individualista, a mí me da mucho gusto ir a un concierto de Hombres G o que la gente pueda ir a ver esta película a los cines en familia o con amigos y se vean reflejados, ¿no? Y vean un sentimiento mutuo que creo que hace mucha falta hoy en día.
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1: És una pel·lícula que merece la pena verla en cine. Hemos cuidado muchísimo toda la experiencia en salas. Es una película para todos los públicos, para que los padres, incluso los abuelos, pues esto ya va de tres generaciones, puedan llevar a sus hijos o sus nietos y decirle cómo era la vida en aquellos años 80, ¿no? Cómo se vivía la música y la cultura, y sobre todo se lo van a pasar realmente bien. Los pases que hemos hecho hasta ahora, muy poquitos, muy selectos, la gente se levantaba cantando.

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1: No és un documental al uso de un grupo de rock, ¿no? Es una historia muy bonita de cuatro amigos de toda la vida, desde que éramos muy niños, muy chavales. Hemos tenido una vida apasionante, ¿no? Y esa historia contada desde ese enfoque, como de que lo más importante del grupo era la amistad que nos ha unido siempre, pues hace que sea distinta y que transmita mucha ternura.
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2: Pensé, ni de coña, o sea, a juntar al grupo, yo estoy aquí currando, voy a tener que poner a ensayar, Javi y David llevan años sin hablarse, Mariano es muy convincente, me volvió a llamar y ¿cómo está la cosa? Y tal, y yo voy a hablar, no sé, a ver si podemos quedar a comer. Yo estaba muy nervioso. Podía ser un éxito de decir, bueno, pues mira, vamos a intentarlo. O podíamos salir a hostias. Yo me fui corriendo nada más terminar, volví a la oficina y vi que David y Javi se quedaron juntos en la acera ahí hablando.
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3: No he comprado nada. No.
4: Han hecho un trabajo excepcional. La verdad es que es una ardua labor, ¿sabes? Porque concentrar en una hora y 48 minutos.
5: Horas y horas y horas de cintas. De
4: 40 y tantos años.
6: Para haber hecho una serie de
5: 12 capítulos.
6: Sí, 10 capítulos. De verdad, material, o sea, todo el del mundo. Hemos tenido que acortarlo porque como queremos estrenar en cine, pues no vas a meter ahí 8 horas de película. A lo mejor lo hacemos, ¿eh? Sí, a lo mejor hacemos un montaje para el año que viene, a lo mejor, y sacar una versión en serie
4: material,
6: más larga.
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